0: Gracias, che.
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1: Vamos.

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0: Por Dios, qué emoción. De pie, hermano. Salpado.
1: Qué cantor, por Dios, chicos. Qué lujazo.
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1: Vamos a tocar ahora una obra muy profunda que se llama Chip Chip Bom Bom. Yo nunca fui a New York, no sé lo que es París. Vivo bajo la tierra, vivo dentro de mí. Yo no tengo un espejo,

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noche. Muchas gracias a todos. Un abrazo fuerte a los invitados. Muchas gracias por estar en este disco conmigo, que es para nosotros, primero que nada, es histórico. Muchas gracias.

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0: Grazie a Lali.
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8:13 minutos en la ciudad de San Nicolás, Buenos Aires, Argentina. Esto es frecuenciaorigen.com, con una temperatura actual en la ciudad de 13 grados, la humedad del 86%, el cielo estará principalmente nublado. La temperatura máxima llegará a los 19 grados con mal tiempo aquí en la ciudad de Buenos Aires. 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

0: la temperatura 42 grados, humedad relativa 32%, los vientos del sur a 7 millas, la madrugada parcialmente nublada y fresca, hoy jueves parcialmente soleado.
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1: Vamos a hacer un tema dedicado a mi padre, que se llama Me Estoy Viniendo Viejo. ¿Está por ahí, viejo? A ver, salúdame. No, yo sé que está ahí.

0: Mamá, ¿estás ahí? Se va a poner celosa.
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Hola, buenas tardes. Estamos en Frecuencia Origen desde San Nicolás, provincia de Buenos Aires, Argentina. Es la hora 19:03 minutos y esto es Álbum Musical, espacio en el que voy a estar acompañándolos durante la próxima hora para compartir algunos temas musicales que fueron exitosos en el año 1985. Soy Raúl Charre y junto a Fabián Silva operando en los controles, vamos a recorrer este álbum que espero les traiga lindos recuerdos y también pasen un buen momento. Comenzamos con Robert Palmer, Cook Robin y Bruce Springsteen.

y el comienzo del álbum fue con Adicto al Amor. La canción pertenece al cantante de rock inglés Robert Palmer y es la tercera canción de su octavo álbum de estudio titulado Aguas Revueltas, que fue lanzado en noviembre de 1985. La canción alcanzó el número 1 en la lista Billboard Hot 100 y recibió una certificación de oro por vender 500.000 de copias en los Estados Unidos. También alcanzó el número 1 en Australia y el número 5 en el Reino Unido, y finalmente se convirtió en la canción insignia de Palmer. A continuación fue La promesa que hiciste. Es una canción de la banda estadounidense de pop rock Kurt Cobain. La canción apareció en el álbum debut homónimo del grupo. Fue lanzada como sencillo en Estados Unidos en noviembre de 1985 y posteriormente en 1986 en Europa, donde se convirtió en un gran éxito. Y finalmente Estoy en llamas. El tema fue escrito y está interpretado por el músico estadounidense Bruce Springsteen. Fue publicada en 1985 y es el cuarto sencillo de su álbum titulado Nacido en Estados Unidos. Estás escuchando Álbum Musical por Frecuencia Origen desde San Nicolás, provincia de Buenos Aires, Argentina, y el teléfono para comunicarte por mensaje es 0336-4305-162. Todos los jueves podés escuchar este programa de 19 a 20 horas o en la repetición del mismo, el mismo día a partir de las 23 horas y el día viernes a partir de las 14 horas. Y vamos a continuar con el álbum, hoy recordando algunos de los temas musicales de 1985 y los que siguen son Simple Minds, Brian Ferry y Tim Moore.

y en este tramo del álbum pasaron No te olvides de mí. El tema pertenece a la banda escocesa Simple Minds y fue grabada para la banda sonora de la película El Club de los Cinco y lanzada como sencillo en ese año 1985. El tema se convertiría en su canción más famosa y considerada por muchos como una de las que ayudaron a definir la música de la década de los 80. A continuación fue Esclavo del Amor, uno de los mayores éxitos del cantante y compositor inglés Brian Ferry, lanzado como el primer sencillo de su sexto álbum de estudio grabado como solista, titulado Niños y Niñas. Y finalmente fue Sí. La canción pertenece al cantautor estadounidense Tim Moore y forma parte de su álbum de estudio titulado Avance Rápido, también lanzado en 1985. Por Frecuencia Origen, desde San Nicolás, provincia de Buenos Aires, Argentina, estamos haciendo Álbum Musical, un espacio pensado para compartir buenos momentos y despertar lindos recuerdos. Para quienes no puedan escucharlo en este horario, les recuerdo que se repite el mismo jueves a partir de las 23 horas y el día viernes a partir de las 14 horas. El teléfono para comunicarte por mensaje 0336-4305-162. Y vamos a continuar con los temas románticos de ese año 1985 y los que siguen son Gino Vanelli, Corey Hart y Bill Withers.

75 y finalmente Pase lo que pase. La canción corresponde al cantante y compositor estadounidense Bill Withers y es parte de su octavo y último álbum de estudio titulado Observándote, Observándome. Por Frecuencia Origen estás escuchando Álbum Musical, la cita de los jueves a partir de las 19 horas y hoy recordando algunas de las canciones de distintos géneros que fueron exitosas en 1985. Y vamos al último tramo del álbum con Simply Red, Paul Young y Gerard Joling.

y en esta última parte del álbum pasaron Reteniendo los Años. Es una balada de la banda inglesa de soul y pop Simply Red, lanzada como el tercer sencillo de su álbum de estudio debut, titulado Libro Ilustrado, de octubre de 1985. A continuación fue Cada Vez Que Te Vas. Es una canción escrita por el músico estadounidense Daryl Hall, grabada con su dúo en 1980. Esta versión de Paul Young se convirtió en un éxito internacional en 1985, siendo número uno en Estados Unidos y el número 4 en el Reino Unido. Y finalmente, Boleto a los Trópicos. El cantante y presentador de televisión holandés Gerard Joling interpreta esta canción, incluida en su álbum de estudio titulado El Amor Está en Tus Ojos, también del año 1985. Y llegamos al final del álbum. Los dejo con Brian Ferry y uno de sus éxitos, que fue No Pares del Baile. Por mi parte les agradezco la compañía, espero que lo hayan pasado bien, recordando esta música de 1985, y nos reencontraremos Dios mediante el próximo jueves a partir de las 19 horas para compartir un nuevo álbum musical. Que terminen bien el día, pasen una linda noche y será hasta la próxima. Chau.

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2: Hola a todos y a todas. Mi nombre es Rubén Carlos Calabonte Roa y los saludo cordialmente desde Bahía Blanca, Argentina. Bienvenidos a un nuevo capítulo de esta historia radial.

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0: Me despido de mi mano, que pudo mostrar el paso del rayo o la quietud de las piedras bajo las nieves de antaño. Para que vuelvan a ser bosques y arenas, me despido del papel blanco y de la tinta azul, de donde surgían ríos perezosos, cerdos en las calles, molinos vacíos. Me despido de los amigos en quienes más he confiado, los conejos y las polillas, las nubes harapientas del verano, mi sombra, que solía hablarme en voz baja. Me despido de las virtudes y de las gracias del planeta, los fracasados, las cajas de música, los murciélagos que al atardecer se deshojan de los bosques de casas de madera. Me despido de los amigos silenciosos, a los que solo les importa saber dónde se puede ver algo de vino, para los cuales todos los días no son sino un pretexto para entonar canciones pasadas de moda. Me despido de una muchacha que sin preguntarme si la amaba o no la amaba, caminó conmigo y se acostó conmigo, cualquiera tarde de esas en que las calles se llenan de mareas de hojas quemándose en las acequias. Me despido de una muchacha cuya cara suelo ver en sueños, iluminada por la triste mirada de linterna de trenes que parten bajo la lluvia. Me despido de la memoria, me despido de la nostalgia, la sal y el agua de mis días sin objeto. Me despido de estos poemas, palabras, un poco de aire, movido por los labios, palabras para ocultar quizás lo único verdadero, que respiramos y dejamos de respirar.
1: Autoría y voz, Jorge Teillier, Chile.

0: Noches estrelladas.
1: Cuando tendré por fin la voz serena. Sencillo el gesto, la ansiedad cumplida. Sigilados los labios de la herida. Mi pleamar cansada por tu arena. Cuando mi sangre trazará en la vena su ronda acostumbrada y consentida, y unánimes irán, corta la brida, el fiero gozo y la dorada pena. Cuando estará mi boca sosegada, suave el aliento, el beso compañero, compartida la gracia de la almohada. Cuando llegará el día verdadero, en que me suelte ya de tu mirada, para poder decirte que te quiero.
2: Autoría: Antonio Gala, España. Voz: Joan Mora, España.
3: Musicalización y edición técnica: Rubén Carlos Calabotti Roa.
4: Lo que necesitamos ahora mismo.

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1: Las ilustraciones sonoras comenzaron con Los Mentirosos y Lo Dejo Todo. Después, Silvana Di Lorenzo con Cuando, Cuando.
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0: entre esos bichos y yo hay algo personal. De mascotas y algo más.
1: Cabalgando en el valle. A los casi 8 años tuve unas hermosas vacaciones en Cañuelas con mi abuela. Si hubo algo que me gustó en ese tiempo más que todo, fue cabalgar en el valle. Este era un caballo viejo, tan manso que se lo podía montar sin freno, ya que bastaba golpear el cogote de un lado para que doblara la marcha, talonearlo para que anduviera o chistarlo para detenerlo. De modo que andando yo por el campo, me acercaba al valle, lo montaba y volvía al tranco a la casa. La tierra del tambo para sembrar pasturas se roturaba con un arado tirado por caballos, de modo que había otros equinos en la quinta. Y fue la existencia de ellos la que origina esta historia. En una oportunidad había montado en el vallo, como siempre. La cuestión es que en el momento del regreso a la casa, el vallo divisó a los otros caballos. Tal vez porque yo era muy liviano, porque no tenía carácter suficiente, cosa que los caballos perciben, o por lo que fuera, mi cabalgadura decidió reunirse con sus congéneres. Estos, a su vez, viendo que se acercaba un jinete, comenzaron a correr. El asunto fue que el vallo corría hacia los otros caballos y estos huían de él. Y yo aferrado a las crines gritando, ¡tío, tío! Y galopando en el vallo a lo largo y ancho del potrero, no me pregunten cuánto tiempo duró la desbocada cabalgata. Solo recuerdo que delante de mis ojos, nublados por el llanto, desfilaban alambres, postes, árboles, ancas y el verde difuso del pasto. Desde ese día y hasta el final de las vacaciones, decidí que era más segura la orilla de la charca que el lomo del vallo. Es decir, los bagres pagaron los platos rotos.
2: ¡Pero qué capo soy!

De silencios se pobló la noche, muriendo en la garganta las palabras. Se durmieron las letras en dulce morada. No hay extensión para este entorno que se agranda y explota en mi sangre. Muero en esta noche por tener abrigo. Yo pertenezco a otra galaxia. Pertenezco a tierras extrañas, donde no hay heridas ni llantos. Hay sonidos fugaces, hay destellos amanecidos. Soy peregrina, trashumante. Tengo ríos de agua salada y llevo una vida buscando quien sepa de la risa y su magia. Deseo un sol que acaricie y las olas mansas de enero. Quiero soñar despierta. Estoy cansada de esta vida de fortaleza sin descanso. Quiero suturar penas viejas. Estoy tan cansada. Cansada de dibujar sonrisas, alentando a otros, dejando adentro mi tormento. Hay días, días, que la fuerza flaquean, aunque nadie se entere. Hay noches, noches, y siento la pena de una sola, y la alegría no tiene el valor de esa sola pena. Noches, orihuela, cárcel y muerte. Y esta pena, poeta, que inmortalizó tu pluma. Y a mí me requiere en noches extrañas, en noches que las sombras danzan y los espectros aúllan. Miguel, sálvame y llévame a descansar junto a Alfonsina, entre caracolas y algas, en el profundo lecho del mar.

0: 24 de marzo de 1989. Para mí, que apenas me soporto, en el día de mi cumpleaños. Tengo un reloj de arena o de harina que da migajas de tiempo. Once. Fe de erratas, dije una sola vez, soledad. Marzo de 1989.
1: Autoría, voz y edición técnica, Rubén Carlos Galabotti Roa, Bahía Blanca, Argentina.
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0: Las canciones recién difundidas fueron Mi caballo bayo por Caterine Bernier y Sombra de la noche negra por el grupo Pescado Rabioso. Tato, por favor, ¿me das un cierre?
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0: Postdata. Cuán breves e irrecuperables nuestras acciones y la escritura y el olvido.
1: Autoría: Gabeba Baderum, Sudáfrica. Voz: Marilú Pacheco, México.
2: Créame, lo entiendo perfectamente.

0: cuando te miro. Me dijiste, mientras intentabas arreglarte el cabello, no creo que esté muy sensual. ¿No has comprendido? ¿Nunca te amaron así para que no veas la intensidad y los motivos de mi amor? Cuando te miro, veo más allá de una mujer, de un cuerpo de mujer, de un objeto material. Veo una mujer, una, la mujer. La vida es una búsqueda interminable, un intento casi vano de llenar un vacío. Es como si viniéramos al mundo con una ausencia genética, una utopía, y nos extraviamos en el camino, distraídos por la posesión de los objetos que siempre resultarán superfluos e inadecuados para lo que deseamos. Vos me das, aun con la imperfección de la bella contradicción humana, lo que deseo de los extremos del amor. Si lo bello fuera perfección, la belleza no existiría. Nadie piensa al admirar una flor en las raíces de esa planta, en que están hundidas en la muerte de otras hojas, de otras flores. Y saberlo no la hace menos bella, porque lo hermoso no está en lo que se mira, sino cómo y por qué se mira. Tu cuerpo y tu alma, si te amara por partes, si te dividiera en estamentos, si te fragmentara en las jerarquías, no te amaría de la manera en que te amo. Si separara la unidad de tu ser, solo vería tus imperfecciones. Mi amor se basa en la unidad. Tu alma hace hermoso tu cuerpo, el deseo de tu cuerpo imanta tu alma. Cuando te miro veo una mujer, una fuente de poesía y de gozo. Tu inteligencia y tu piel, tu sensibilidad y tu sexo, tu coraje y tu mirada, y ese empeño inclaudicable de vivir con alegría. No sé si pueda expresar profundamente este complejo sentimiento de amarte. Solo puedo recurrir a Neruda. A nadie te pareces desde que yo te amo. Noviembre del 2008.
1: Autoría, voz y edición técnica, Rubén Carlos Galabotti Roa, Bahía Blanca, Argentina.
2: ¿Qué le vamos a hacer?

0: Sueño, definición RAE, proyecto, deseo, esperanza, sin posibilidad de realizarse.
1: Academia, anda.
2: Siguió la música con Lucas Muñoz y escrito Contra el Olvido. Luego Víctor Heredia con Cuerpo de Mujer.
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1: La cosa sigue así.

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Después este descendió como una aguja de plata sobre un desierto. Se notaba que estaba gastadísimo. Había sido atravesado en 17 partes por micrometeoritos. Ya no servía ni siquiera para chatarra. En el fuselaje todavía se podía leer, aunque muy descolorido, M1, M de Mars, Marte. Era la primera expedición a Marte. Se abrió la portezuela y salió Dennis Vale, piloto de combate, tripulante del M1. Dejó el cohete, lo abandonó, no miró un solo minuto atrás y empezó a hacer dedo en la carretera. Parecía tan gastado como el cohete. Estaba flaco, esquelético. Ya no servía ni siquiera para chatarra. Dennis Vale se acordaba todavía, como si fuera ahora, del pobre Toby vomitando esos líquenes asquerosos que había comido en su desesperación. Estaba flaco, esquelético. Bueno, finalmente el tubo de propulsión estaba arreglado. Ya se podía volver a la Tierra, otra vez Marte estaba en buena posición. El problema es que había que tomar una decisión, tanto él como Tommy sabían de qué decisión se trataba. Era necesario ser rápido. Y James Ray era muy rápido. De manera que actuó con rapidez. Golpearon a la puerta mientras estaba pensando en todas estas cosas. Y aparecieron dos tipos, evidentemente los de la general. James Ray. Sí, ya no tenía sentido seguir negando. ¿Para qué? ¿Dónde está Richard Tommy? Le preguntó el otro. Cuando le preguntaron eso, James Ray le dio la impresión de que su vientre tenía una milla de largo y que todos lo miraban. Me lo comí. Amargo final.

0: y me estoy poniendo viejo.
1: El cerebro es como un músculo. Si no se ejercita, se atrofia. Pensemos.
2: Hoy nos ayuda a reflexionar el escritor argentino Julio Cortázar desde su conferencia Las Palabras.
3: Si por nuestra parte no damos al habla su sentido más auténtico y verdadero, puede llegar el momento en que ya no se vea con la suficiente claridad la diferencia esencial entre nuestros valores políticos y sociales y los de aquellos que presentan sus doctrinas vestidas con prendas parecidas.
2: Para pensar.
4: Puede hacer reír hasta el más amargo.
5: Un poco de humor no viene mal, porque un humor se escribe sin H y con A. Hoy nos hace reír
2: David Guapo.
6: Pero si hay algo que sigue siendo un atraso, porque es que no se mejora. Nadie ha hecho nada por mejorarlo tampoco, porque ya lo tenemos tal cual es, lo respetamos, no evoluciona, son los villancicos. No cambian, no evolucionan, así que he hecho el villancico moderno. He compuesto un villancico actualizado. ¿Queréis que os lo cante?
7: Sí.
6: Y lo más importante que tiene que tener un villancico es un estribillo pegadizo. Yo he hecho el siguiente estribillo. Dubidú, dubidú, dubidú, dubida. Dubidú, dubidú, ya llegó la Navidad. Es sencillo. Aquí hay una sutileza que no os habréis fijado, pero no hay ni una sola R en todo el estribillo. Esto lo he hecho para que podáis cantarlo también cuando vais borrachos. Allá va, se titula Villancico actualizado. 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

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Esto da el toque navideño. 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Tus colegas ya te mandan el SMS navideño, uno de esos que hacen gracia, uno de esos que no tienen dueño. Si te gusta la lotería y las grandes emociones, bájame los pantalones, verás el gordo y dos aproximaciones.

0: la gente necesaria. Personas que admiro. Chico Buarque. Francisco Buarque de Holanda es uno de los artistas más creativos de Brasil en particular y de Latinoamérica en general. Cantante, músico, compositor y dramaturgo, su vasta carrera nos ha dado verdaderas joyas de la música popular. Como tantos cantantes populares de nuestro continente, sufrió proscripciones y persecución política, lo que provocó su arresto en 1968 y su posterior exilio voluntario a Italia en 1969. Su canción Construcción creo que es una de las más finas y empáticas que se ha escrito sobre el mundo de los trabajadores.
1: Hay gente que es así, tan necesaria.
2: ¿Qué es esto? ¡Un quilombo!

0: Delirio, definición RAE, confusión mental caracterizada por alucinaciones.
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2: Los temas que recién pasaron fueron Papá Noel está borracho por el grupo Cerebios y Construcción por Chico Buarque de Holanda.
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